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11: ¿Qué tal? ¿Cómo están, queridos amigos y amigas de la radio? ¿Qué tal? ¿Cómo están, queridos amigos y amigas de Vino el Tango, el programa que une dos pasiones argentinas y que desde aquí, desde la provincia de Mendoza, intenta llevarles a ustedes un momento para disfrutar de los buenos tangos, de la historia del tango argentino y también de las entrevistas que los acercan a ustedes al mundo de la vitivinicultura y aledaños, podríamos decir, porque hoy en un programa de vino vamos a hablar de agua, pero eso se lo voy a contar en un ratito. Usted dirá, ¿están totalmente locos estos muchachos? Sí, un poquito locos estamos porque nos gusta contarles a ustedes cosas que por ahí, muy cercanas al mundo del vino, al mundo de las sensaciones, al mundo de los sabores, se tocan a veces imperceptiblemente y a veces de forma muy pero muy fuerte. La gastronomía y el vino, incluso el agua y el vino tienen mucho que ver y ustedes hoy se van a ir enterando a lo largo de Vino el Tango. Y por supuesto vamos a homenajear a alguien que hubiera cumplido años por estos días, que nos dejó hace muy poquito y que fue uno de los grandes intérpretes del tango argentino de los últimos años. Y por supuesto también vamos a tener alguna presentación, algún lanzamiento del mundo del tango. Mi nombre es Marcelo López Álvarez, el gusto de recibirlos, el gusto de saludarlos y decirles que se pueden comunicar con nosotros al WhatsApp de Vino el Tango, que es 2617-166-897, y que también lo pueden hacer a nuestro mail vinoeltangoradio@gmail.com, vinoeltangoradio@gmail.com. Contarles que este es un programa de esos que marcan un pequeño hito, porque es el programa número 20 de esta quinta temporada de Vino el Tango. Recuerden que los programas de la cuarta y de la quinta temporada los pueden volver a escuchar en nuestro canal de YouTube, que es @vinoeltango. Allí pueden, si algún día tienen ganas, armarse una playlist y compartir incluso los programas de la cuarta y de la quinta temporada de Vino el Tango. Amigos, amigas, esto es Vino el Tango, el programa que une dos pasiones argentinas y que comienza de esta manera.

En vino el tango escuchábamos, por supuesto, Pedacito de Cielo de Homero Espósito y Enrique Franchini y Héctor Stamponi. Lo escuchábamos en esta maravillosa versión de Lidia Borda y Ariel Ardid, tomado de su último disco que nació, que vio la luz en diciembre del año pasado. Un 28 de diciembre salió el disco, se subió a las plataformas como se hace ahora cuando sale un disco. Y este disco se llama Somos, y Somos de alguna manera cuenta la historia de este dúo. Un dúo que ya empezó hace un tiempo y que terminó transformándose en disco con la grabación de las 4 funciones que hicieron el año pasado sobre el escenario del Torcuato Tasso, y que se presentó formalmente el último 20 de junio en La Trastienda. Podría decirse que Borda y Ardid son los protagonistas de este proyecto, y es cierto, pero la verdad que sería incompleto si no contamos que detrás de esas dos voces extraordinarias hay otros dos artistas fundamentales, los pianistas Daniel Goldfried y André Lineski. Entre los 4 construyeron una sociedad poco frecuente, casi irrepetible, 2 voces y 2 pianos sobre el escenario, sin orquesta, sin artificios, sin más recursos que la música, la sensibilidad y el diálogo permanente entre las voces de los intérpretes. ¿Cómo nació esto? Nació quizás de una pequeña obstinación, porque cuando empezó a transitar el dúo o a formarse esta idea de cantar juntos sobre el escenario de Borda y Ardid, ninguno de los dos quería dejar de lado a su director musical. ¿Y cómo hacemos? 2 voces, 2 pianos sobre el escenario, la verdad que nunca se vio. Y lo que parecía un problema terminó convirtiéndose en la identidad del espectáculo. Porque en lugar de resignar uno de los 2 pianos, decidieron los 4 aceptar el desafío y terminaron naciendo, si se quiere, 2 uniones maravillosas: la de las voces de Ardid y Borda, y la de los pianos de Goldfried y Lineski, que terminaron acoplándose de manera realmente maravillosa a partir de arreglos que se hicieron para los temas de este disco. La verdad que Somos es un disco que ni siquiera está pensado para estudio, por eso me parece que gana muchísimo con el registro de aquellos 4 conciertos en el Torcuato Tasso que después se llevaron al disco. Porque, a ver, lo que tiene el vivo cuando se graba el vivo es que de alguna manera toma esa energía del escenario, no solo del escenario, sino también del público. Entonces aparecen los aplausos espontáneos, los pequeños suspiros que realizan los músicos sobre el escenario, esos que muestran un artista completamente entregado a lo que está haciendo sobre esas tablas. Todas cosas que se pierden, obviamente, en un disco de estudio. Cada uno tiene lo muy bueno suyo. El disco de estudio tiene cosas maravillosas que permite por ahí algunos chiches que el vivo no permite, pero el vivo transmite lo que el estudio no puede transmitir. Y bueno, y eso es lo que se ve en Somos. El repertorio también formado de manera muy distinta a la habitual. No se trató de que cada uno cantara sus éxitos y después hacer un par de temas juntos, sino que eligieron un camino que quizás es más difícil, pero mucho más artístico: construir un verdadero relato musical, y las canciones fueron apareciendo como capítulos de una misma historia, con arreglos especialmente escritos para este espectáculo, buscando que las 2 voces dialogaran permanentemente. En ese recorrido aparecen valses, tangos y algunas sorpresas, e incluso Ardid retoma el homenaje a Sandro, en este caso con Borda como compañera. Realmente una maravilla. Y hace 20 años, la primera vez que cantaron juntos Ardid y Borda, creo que fue por invitación de Ardid a Lidia Borda, cantaron un vals. Y ese vals vuelve en este espectáculo. La verdad que se van a encontrar con una verdadera maravilla cuando lleguen a ese tema en el disco, que define absolutamente de alguna manera este dúo. Miren, si quieren hacer un ejercicio, busquen en el diario Tiempo Argentino, en la web, el reportaje que le hicieron a Borda y Ardid un par de días antes de la presentación reciente que hicieron el disco el último 20 de junio. Lean el reportaje y después escuchen el disco entero, y van a ver que es una experiencia muy, pero muy interesante, porque se comprende de otra manera el disco. Ese vals que cantaron hace 20 años y que vuelve ahora es
también de Don Homero Manzi, pero con la música de Sebastián Piana. Ese vals, esa maravilla que también vamos a escuchar ahora en Vino el Tango, se llama Paisaje, y es el verdadero paisaje de este Somos de Lidia Borda y Ariel Arrieta.

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1: Analía Videla es la fundadora y directora del Wine Institute, uno de los principales institutos de la República Argentina en la formación y capacitación de profesionales del mundo vitivinícola, con sede de nacimiento en Mendoza, tiene sedes en Buenos Aires, en San Luis, en Santiago de Chile y ahora también en Panamá. Lo cierto es que Analía no solo es una gran experta en todo lo que tiene que ver con la formación y la sommelería de los vinos, sino que ahora se ha transformado en la primera sommelier certificada de aguas de Argentina. Después de un enorme esfuerzo de haber realizado un curso durísimo, ahora ustedes lo van a escuchar a nivel internacional en Alemania, Analía ahora es, como les decía, la primera sommelier de aguas de la Argentina, porque obviamente la industria gastronómica, la industria vitivinícola, la industria en general de las bebidas está creciendo muchísimo en la Argentina en todo lo que tiene que ver con servicios, en todo lo que tiene que ver con calidad, y por eso es fundamental que Argentina siga teniendo profesionales de alto reconocimiento internacional, como es el caso de nuestra querida amiga Analía Videla. A raíz de este logro realmente profesional importantísimo, precisamente en Vino el Tango, decidimos agarrar una pequeña tangente y hoy hablar de aguas, algo que es también fundamental a la hora del servicio, a la hora de la gastronomía, a la hora de la enogastronomía y a la hora del enoturismo en la Argentina. Y nos juntamos precisamente con Analía para charlar sobre esto y comenzamos la charla con nuestra querida amiga preguntándole o conversando, mejor dicho, sobre qué significa y el por qué meterse en un mundo que parece tan distinto al vino, pero que es tan cercano como la sommelería de aguas. La primera sommelier de aguas de la Argentina comenzaba a conversar con Vino el Tango de esta manera.
2: A ver, me encanta a mí todo lo que es análisis sensorial de alimentos. Particularmente empecé con el vino, me gusta mucho el jurado de bebidas, me he jurado de concursos de bebidas en general alcohólicas y también de vinos, obviamente. Y bueno, y es un poco el ejercicio que hace desde la profesión, de probar y investigar un poco. Viajo mucho por trabajo, como lo sabrás, entonces voy probando aguas a distintos lugares y siempre me llamó la atención. Yo no tomo nada de otras bebidas, o sea, yo solo tomo agua o vino. Y bueno, y ya tenés entrenado el paladar, entonces me empezó a llamar la atención esa diferencia entre aguas en los concursos, en los viajes, en las vacaciones, y me encanta probar distintos productos de distintas aguas minerales del mundo. Entonces bueno, fue como una decantación. Esta formación está hace 2011 en Alemania. Somos más o menos 200, que tiré un número y ahí estuve revisando, 230 en total, de los cuales casi 200 son alemanes. O sea que existe porque es una de las capitales del agua mineral en Alemania. Entonces bueno, venía investigando, pero bueno, estaba en alemán, yo esto lo había comentado en otras notas, y bueno, y finalmente se dio la posibilidad de hacerlo, porque es bastante sacrificado tener que estudiar. Yo tengo varias maestrías, pero en la parte sensorial tenés que estar descansado, tenés que estar bien dormido, tenés que en el caso del agua, alimentos básicos, tenés que dejar el alcohol, el café, el mate, para poder trabajar mucho la parte gustativa, porque es la que más afecta en la parte sensorial, más que la visual o la olfativa. Entonces, bueno, era un sacrificio familiar, era un sacrificio también profesional, de también dejar de tomar vinos por un tiempo, comer cosas básicas, sin nada de picantes. Entonces bueno, la verdad es que tomé la decisión apoyada obviamente por mi señor esposo, porque
3: le mandamos un saludo al Maxi
2: divino, y siempre, porque claro, es un esfuerzo familiar, los fines de semana de carta a estudiar y demás, así que ahora, así se me ocurrió.
3: Digo, así como en el vino
4: el terroir tiene muchísimo que ver. Me imagino que en las aguas minerales, no sé cómo se llama, se llama terroir,
2: sí,
4: o cómo se llama,
2: se llama terroir. Es muy parecido.
4: También tiene mucho que ver, ¿no? Porque de la surgiente, por decirlo de alguna manera, que salga del agua, tiene mucho que ver los minerales que contiene, de todo eso debe ser lo que le da propiedades tanto gustativas como olfativas, diferentes a cada agua, ¿no?
2: Total. El terroir es igual, es muy parecido al vino. Por eso también a mí me facilitó el estudio de geología, hidrogeología. Son materias que ves dentro de la formación básica, obviamente no como un geólogo, pero sí ves la permeabilidad de los suelos, ves la cantidad de agua que sale de los acuíferos por minuto, por segundo, los minerales que contienen cada una de las rocas, la permeabilidad, bueno, lo había comentado. Entonces, como hay varios aspectos que tienen que ver con el terroir, y eso hace que el agua se exprese de una manera diferente. Lo que pasa es que yo siempre digo, ahora con el tema del agua, todo el mundo, ay, cómo el agua, todos notamos cuando el agua tiene mucho cloro, cuando la estamos tomando el grifo, todos notamos que el agua es más blanda o más dura, depende si nos vamos de vacaciones, a qué lugar vayamos de vacaciones, es más salina, lo notamos en el grifo. Entonces, ¿cómo no lo vamos a notar en el agua mineral? Lo que pasa es que no le damos a veces la importancia cuando la catamos, porque tenemos que estar bien conectados con los sentidos. En el mundo en el que vivimos,
4: necesitamos más conexión con los sentidos que con las bebidas alcohólicas, que con el vino y demás.
2: Sí, muchísimo más, sí. A mí me impactó porque tenía que dormir en las pruebas sensoriales 9 horas mínimo, tenía que dormir porque si no quedaba muy agotada. Y te cansas mucho en los concursos de vino. Yo por eso siempre que me invitan a participar trato de que sea solo un día, porque te cansas, se te cansan los sentidos mucho, como es como yo le digo a la gente, cuando vas a una perfumería y empezás a sentir perfume, y al final no sentís nada, bueno, es lo mismo, pero llevado al vino, y en el caso del agua, como la percepción es mucho menor en boca, tenés que estar súper descansado, porque si no captás las sensaciones que te genera. En la boca tenés casi el 80% del análisis sensorial en el caso de las aguas, entonces sí, tenés que estar reconcentrado, tenés que estar muy descansado y también tenés que tener obviamente cierto entrenamiento, porque por ejemplo yo que vengo del mundo del vino, entrenada y todo, habían algunos compañeros que si bien vienen, son ingenieros químicos o que vienen del agua, no estaban tan entrenados y les costaba muchísimo sacar las sensaciones. La sensación de astringencia, de dulce, de ácido en la boca, la salinidad. Nos medían también la cantidad de CO2 en las bebidas, teníamos que ordenar de acuerdo al CO2 que tenía cada una de las aguas. Entonces, sí, te agota. Quizás a mí me agota menos que el vino, por el alcohol, obviamente, en cuanto a cantidad de aguas que pueda probar, pero sí es verdad que tenés que estar mucho más concentrado para captar esas sensaciones que tenés en boca.
4: Claro. Digo, las diferencias, ahora que dijiste lo del CO2, la verdad que yo no lo había pensado. La verdad que es un mundo apasionante a medida que lo vas abriendo, pero digo, la cata es diferente para las aguas, va a decirlo para que lo entienda todo el mundo, sin gas, para las aguas gasificadas. Hay un apartado, lo supongo a partir de lo que vas a decir, que tiene que ver con la cantidad de CO2 que se le pone al agua. Ahora que lo decías, me acordaba que en una época había un agua que era finamente gasificada, ¿te acordás?
2: Exactamente, claro. Vos tenés como un apartado respecto, por ejemplo, en el análisis sensorial de aguas, tenés un apartado para la gasificación, muy parecido a los espumantes también.
4: Claro.
2: Entonces tenés un apartado y en el caso del agua sí medís la intensidad de la burbuja. Y con eso más o menos puedes detectar la cantidad de CO2 que tiene el agua. Ahí cuando están finamente gasificadas es cuando nos intervienen menos en la boca. Nos queda como una sensación más elegante, una burbuja más chiquita. Porque bueno, también está la soda que le tomamos nosotros, que en realidad no es soda, es una marca soda, que le agrega mucho,
4: tiene mucho gas.
2: Y claro, y eso molesta. No podemos comparar esa misma agua con un agua que tiene una finamente gasificada.
4: Pero no te vas a tomar un vermú con agua finamente gasificada. El vermú tiene que ser con soda.
2: Pero es que si está finamente gasificada, tiene sensación.
4: Claro.
2: Lo que pasa es que a veces está mal gasificada, que son cosas distintas.
4: Claro.
2: O sea, cuando ya pierde el gas, eso sí que no es agradable.
4: Claro.
2: Pero yo creo que el tema del CO2 también es un tema a tratar, porque tenés de menos intensidad más intensidad en CO2.
4: Claro.
2: Y también la base que utilizás para esa bebida, para el agua que utilizás de base.
4: Ana, a partir de las publicidades, no solo de Argentina, sino de todo el mundo, está la creencia que el agua sale de la roca y la meten en la botella y te la llevan al coso.
2: Sí.
4: ¿Cómo son eso, digamos, a nivel internacional y en aguas de calidad, por supuesto, como de las que estamos hablando? ¿Cómo son esos procesos, cuánto realmente hay de natural en el agua que viene en la botella, cuánto hay de industrialización de esa agua, cómo son esos procesos.
2: Mira, primero que nada voy a clasificar las aguas, uh-huh, porque la gente tiene un merengue con esto del agua y la clasificación. El agua mineral, por definición, tiene que salir del acuífero, de un manantial, claro, donde vos la extraigas, y no tiene que tener intervención. O sea, no puede tener intervención. O sea, algo como un filtrado básico, que lo tenés en realidad por algunos metales más pesados, pero tampoco. O sea, no se toca esa agua. Es como el agua natural. Porque de hecho la temperatura de la que vos la extraes está más o menos en 8 grados, 7 grados, dependiendo de la zona. Entonces, no la tenés que tocar. De hecho, no está permitido legalmente. En Europa es súper estricto este sistema. Y no pueden, tienen que ser tantos metros de la extracción. No, ni siquiera se puede trasladar. Nada.
4: O sea que a tantos metros donde está la extracción tiene que estar la planta de filtrado, sí, el mínimo filtrado
2: la extracción y el embotellado. O sea,
4: pero lo que hace es extracción. ¿Por qué son tan caras las aguas minerales?
2: Claro. Aparte, el transporte en las aguas minerales es caro. Entonces, vos querés tomar un agua Evian acá en Argentina, o que hay poquitas igual, pero en Latinoamérica, y claro, es como si lo mismo te sale trasladar un vino. Claro. O sea, por eso la pagas más cara. Pero además, la calidad del agua, o sea, dependiendo, por eso no hablo de una cantidad de metros específico o kilómetros específicos, porque cada país tiene su reglamentación y la Comunidad Económica Europea ha legislado todos estos perímetros de extracción, y también hay un trabajo en conjunto con la minería. Uh-huh. Y nosotros acá en Argentina hay unas cositas que no. Entonces tenemos el agua mineral. Yo voy a hablar de una pirámide, uh-huh, que es la que quiero plantear a la Cámara del Agua, que hagamos una pirámide del agua, como las pirámides de calidad del vino. El agua mineral sale más cara porque no tiene intervención. Se extrae en el lugar y se traslada hacia el punto de consumo.
4: Sí. Sale un litro, yo vendo un litro, digamos.
2: Exacto, ¿no? Exactamente. No se toca, no puedo, salvo que le pueda agregar CO2. Es lo único que yo le puedo agregar,
4: claro,
2: al agua.
4: Si la quiero gasificar.
2: El agua mineral gasificada, mineral. Después tenemos las aguas despurificadas o desmineralizadas, que yo le saco los minerales, y lo que hago después es agregarle de manera artificial algunos minerales para darle un perfil organoléptico a esa agua.
4: Ajá.
2: Que eso lo puedo hacer. Después tenemos las aguas de mesa o aguas que son las aguas potables que tomamos de grifo, que podemos consumir, y también hay aguas de mesas embotelladas en bidones. Uh-huh. O sea que también tenemos que leer lo que estamos consumiendo. Claro. Por ejemplo, yo en mi casa
4: el bidón ese que nos llevan a la casa, el sodero,
2: sí,
4: es agua...
2: Dependiendo de la marca.
4: Ah, claro.
2: Dependiendo también de la marca, porque yo, por ejemplo, tomo como un agua mineral en bidón, una mineral como de segunda línea,
4: sí,
2: porque no es que es embotellada, y que tiene carga mineral todo y es extraída, pero se traslada en este caso, ¿no?
4: Claro.
2: Le embotellan en otro lugar. Pero es muy buena, entonces tienen que leer lo que están consumiendo. En los bidones sale lo que estás consumiendo. Tiene que salir por ley,
4: uh-huh,
2: qué tipo de agua estás probando. Entonces la gente ahí tiene el merengue y el bajo sodio, que aparece en casi todas las publicidades, el bajo sodio. Lo que te puede aportar un agua de sodio es mínimo respecto a una papa frita, a un churrasco, un bife, lo que
4: sí,
2: sea.
4: Sí, cualquier agua es bajo,
2: claro,
4: en sodio, digamos.
2: No, es que hay algunas que son altas en sodio,
4: ¿sí?
2: Pero en el caso de Argentina...
4: No, bueno, pero
2: claro,
4: me refiero
2: pero nunca,
4: a comparación de otros,
2: claro,
4: alimentos, digamos.
2: Claro, estamos hablando de 100 miligramos por litro, o sea, nada, y estamos hablando que a lo mejor una papa frita de consumido 500, ¿me entendés?
4: O sea,
2: no hay relación con
4: yo
2: eso.
4: Cuando me paro en la góndola del supermercado, digamos, sí, cuando yo... la etiqueta de cada una de las botellas de agua que hay tiene que decir qué tipo de agua es.
2: Tiene
4: la
2: que tener...
4: mineral, ¿es mineral? ¿La,
2: exacto,
4: desmineralizada?
2: Tiene
4: o no
2: que
4: sé qué.
2: Decirlo.
4: Claro.
2: Tiene, ajá, que decirlo para que nosotros lo podamos entender, y debería, que es algo también a tratar con la cámara, salir los nutrientes, los componentes, los iones que le llamamos, en cada una de las etiquetas. Cada vez sale minúsculo, no se lee. Y tiene que tener el contenido de sodio, de magnesio, de calcio, de potasio, de sulfato, bicarbonato. Todos estos componentes tienen que salir en la contraetiqueta.
4: Uh-huh.
2: Y hay algo muy llamativo, porque las aguas son bastante distintas unas de otras, es que ninguna tiene ni siquiera una nota de cata.
4: Mira,
2: de lo que vas a probar. Entonces, claro, yo creo que hay un trabajo enorme a desarrollar en esta área. Me encanta porque está muy vinculada a la actividad del vino, que para mí es mi pasión y me fascina, y es algo que disfruto mucho, y hay un paralelismo con la industria del vino para las aguas de calidad que se puede aplicar tranquilamente. Uh-huh. Tranquilamente.
4: Ana, de las aguas minerales que hay en la Argentina, ¿hay alguna que pueda medirse de tú a tú con las estas grandes marcas internacionales? Porque digo, me parece que ahí también hay mucho de marketing, más allá de que obviamente las calidades son buenas, pero también hay mucho de marketing, de historia y demás, y por ahí la Argentina no está tan desarrollada en eso. Hay es más, hace un tiempo había una fantasía que había una de las aguas muy conocida que le echaban sal, que tenía los galpones con sal, qué sé yo. Todos esos mitos urbanos, ¿no? Bueno, hay aguas que realmente estén tú a tú con esas grandes aguas internacionales.
2: Sí, tenemos muy buenas aguas nosotros. Sí, no doy nombres, pero no. Sí hay muy buenas aguas.
4: ¿Alguna de Mendoza?
2: Sí. Sí. A mí me encanta una de Mendoza que tiene una carga mineral que no encuentro en otras aguas del mundo. Una carga mineral con una muy buena proporción de magnesio que nos sirve para diario.
4: ¿Cuál es la del Valle Duco o la de acá nomás?
2: No, por acá.
4: La de acá nomás. La tradicional de la botellita verde.
2: Sí, más bien celestita, pero.
4: Bueno, sí.
2: Pero sí, esa tiene esta carga mineral importante, tiene calcio, tiene muy buenas proporciones para que sea más un alimento. No se le ha dado la importancia al agua.
4: Para.
2: Sí, y ahí.
4: ¿Qué? Un alimento.
2: Un alimento. ¿Por qué? Porque me nutre. Me nutre con magnesio, me nutre con calcio. Me nutre con sulfatos y cada uno de estos iones nos afecta en la salud y nos aporta a la salud. Uh-huh. Entonces yo hablo de que el agua también es un alimento siempre y cuando tenga las proporciones adecuadas o no adecuadas, sino proporciones de nutrientes que me ayuden a mí a la salud. Uh-huh. Entonces el magnesio, tanto que hablábamos y demás, que todo el mundo lo aplica, bueno, lo encontramos en el agua. Pero tenemos que buscar qué agua tiene magnesio para yo consumirlo y capaz que me evite ese suplemento que estoy tomando a diario. Uh-huh. El calcio, que lo buscan tanto para osteoporosis, las mujeres, lo buscamos en la etapa de la menopausia o lo que sea, lo encontrás en aguas. Pero claro, nadie te da esa información. Se ha quedado muy atrás el agua respecto a otras bebidas y han crecido bebidas sustitutas que encima nos hacen re mal a la salud, uh-huh. que tienen contenidos de azúcar, que no nos hacen bien. Y crecieron porque el agua le dio el espacio para crecer y nunca valoró o revalorizó las cualidades que tiene.
4: Claro, el agua se terminó asociando al agua de grifo.
2: Exactamente.
4: Y el agua mineral se terminó asociando a, bueno, si
2: es cara.
4: Tiene
2: sí,
4: es cara bien. O bueno, la tomo porque tiene menos cloro que la de grifo, pero sí. No profundizamos en todo esto que vos estás contando y planteando, ¿no?
2: No, yo creo que hay que hacer un cambio. A ver, este cambio se ve en el mundo. Hay una tendencia hacia el cuidado de la salud, al wellness, o sea, enorme, está te curva y el agua es una de las es uno de los productos que está en la cima del wellness, ¿no? Del cuidado de la salud. Entonces, digo, ¿cómo puede ser que es la única curva que está creciendo en bebidas y que no le demos la importancia que tiene? Entonces, muchas veces ahora que he tenido reuniones con empresas de aguas y demás, escuchaba, no, que es difícil vender. Claro que es difícil vender, porque no tengo un diferencial. Claro que es difícil vender, porque yo no comunico los beneficios que tienen mis aguas. Estoy errado en la comunicación. Estoy comunicando experiencias, en este caso algunas aguas del lugar natural y demás, pero ¿y qué me aporta? ¿Qué me aporta tu agua para tomarla, para elegirla? ¿Cómo lo comunicas? Entonces creo que hay un tema ahí de revalorización de este producto, de este recurso natural que es tan noble, que no se ha hecho. Entonces, permitió que crezcan otras bebidas que nos hacen súper mal. Yo a mis hijos siempre que me... Esto del agua es de siempre, es lo mío, ¿no? Íbamos a un restaurante y decían, no, vos pedí agua, no pidas gaseosa. No pidan gaseosas porque les hace mal, porque tiene un pH tremendo para el aparato digestivo. Entonces, y decía, ay, bueno, mamá, pero voy a pagar un agua y no voy a pagar una gaseosa. Y si el agua lo vale. O sea, el agua lo vale.
1: Así pasaba entonces por Vino el Tango, la directora y creadora del Wine Institute, uno de los principales, si no el principal, instituto de capacitación del mundo vitivinícola de la Argentina y también en Santiago de Chile, en Panamá, como les decía, donde recién acaban de abrir su nueva sede, pero además la primera sommelier de aguas de Argentina.
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1: En Vino del Tango escuchábamos Que me van a hablar de amor, de Héctor Stamponi, letra de Homero Espósito. Y para los más avezados no hace falta decirle que quien lo interpretaba era Ricardo el Chiqui Pereyra. Hay artistas que nacen en el lugar menos pensado para terminar convirtiéndose en la voz de una ciudad que nunca los vio crecer. Y esa es precisamente la historia de Ricardo Daniel Chiqui Pereyra, porque aunque muchos lo imaginaron y todavía lo sienten como un cantor porteño por excelencia, el hombre del gesto canchero, de la sonrisa cómplice y del tango dicho con autoridad, había nacido bastante lejos del obelisco. Su historia comenzó un 26 de junio de 1954, cuando, hombrecito, dijo la partera, en General Roca, allá en el alto valle de Río Negro, en la Patagonia Argentina, entre manzanas y peras. Y desde allí emprendió un camino improbable que lo llevaría a convertirse en una de las voces más personales que dio el tango argentino en las últimas décadas. Su fallecimiento el 28 de diciembre del año pasado dejó un enorme vacío entre los amantes del género, pero también dejó una obra que sigue sonando con la misma fuerza y la misma elegancia con la que supo conquistar escenarios en todo el mundo. Si hay algo que distinguió al Chiqui Pereyra fue precisamente que nunca necesitó exagerar para emocionar. Su estilo era sobrio, su presencia imponía respeto y cuando comenzaba a cantar bastaban unos pocos compases para que el público entendiera que estaba frente a un intérprete bastante, por no decir muy distinto. Desde muy joven, la música ocupó un lugar central en la vida del Chiqui Pereyra. En General Roca integró el grupo folclórico Los de Fisque Menuco, una formación que durante la década del 70 alcanzó un importante reconocimiento en la región patagónica. Allí compartió escenario con músicos que luego serían referentes de la Patagonia, mientras alternaba los ensayos con trabajos cotidianos, como tantos jóvenes del interior que soñaban con vivir de la música. Aquellos fueron años de aprendizaje, también de sacrificio, y nadie imaginaba todavía que ese muchacho de voz grave terminaría siendo una de las figuras más reconocidas del tango argentino. Pero había algo que ya empezaba a llamar la atención, precisamente su voz. En aquellos tiempos era un barítono de registro amplio, capaz de bajar naturalmente hacia tonos graves que le daban una personalidad muy particular a cada interpretación. Y con el paso de los años ocurrió algo poco frecuente. Esa voz fue transformándose lenta pero sostenidamente hasta instalarse definitivamente en el registro de bajo. Y eso lo convirtió en una verdadera rareza dentro del tango porteño. Lo cierto es que Chiqui no cantaba fuerte, no necesitaba hacerlo porque cantaba profundo, y esa diferencia terminó convirtiéndose en su sello personal. El gran punto de inflexión llegó en el año del Mundial, 1978. Grandes Valores del Tango, conducido por Silvio Soldán, organizó una búsqueda de nuevas voces en distintas provincias argentinas. Cuando la delegación llegó a Río Negro, encontró algo que no esperaba. Encontró a Ricardo Pereyra. Ganó el concurso regional e inmediatamente viajó a Buenos Aires para participar del ciclo que durante años fue la gran fábrica de nuevos artistas populares del tango. El 14 de junio de 1978 llegó el momento decisivo. Frente a las cámaras de Canal 9, con Romay sentado en una mesa, interpretó Siga el Corso.

Lo que ocurrió después fue extraordinario. La repercusión fue tan grande que los directivos del canal, Romay, decidieron retirarlo de la competencia, ya que no tenía sentido seguir concursando. Lo contrataron directamente. Aquella noche cambió para siempre la vida de Chiqui Pereyra. Durante casi 15 años fue una presencia permanente de Canal 9, ingresando directamente al circuito profesional del tango. Pero quizás uno de los gestos que mejor describen quién era ocurrió poco tiempo después. CBS lo convocó para grabar su primer disco junto al maestro Armando Portier. Con el éxito que tenía en la televisión, en Canal 9 y en Grandes Valores del Tango, era lógico que se buscara un título de disco que tuviera que ver con el programa. ¿Y cómo se llamó? Como Soldán mandaba el corte cada programa de Grandes Valores del Tango. El disco se llamó Un Corte y Una Quebrada. Soldán, antes de enviar cada corte, decía Un Corte, Una Quebrada y

El gesto del Chiqui Pereyra habla tanto de él como de cualquiera de sus canciones. El éxito no modificó sus afectos. Desde entonces comenzaron los grandes escenarios, Caño 14, Michelangelo, el Café Los Angelitos, el Teatro Trabarís. Vino a presentarse en la Fiesta Nacional de la Vendimia, el Hotel Hermitage de Mar del Plata, cuando hacía grandes conciertos en los veranos marplatenses. Y después llegaron las giras internacionales, por supuesto, España, Chile, Estados Unidos, Europa, incluso Japón y el Lejano Oriente. Donde hubiera un escenario dispuesto para el tango, allí aparecía el Chiqui Pereyra con esa presencia elegante y esa voz imposible de confundir. Su carrera discográfica también fue creciendo. En el 81 grabó con el maestro Alfredo De Angelis los tangos Nubes de Humo y Los Ojazos de Mi Negra. Más adelante registró numerosos discos acompañados por figuras como Eduardo Corti, el Cholo Mamone y nuevamente la orquesta de Armando Portier. En 1996 recibió la invitación del Bebu Silvestri para grabar junto a la orquesta de Omar Valente, y dos años más tarde Sony Music publicó el álbum 20 grandes éxitos, una especie de síntesis de una trayectoria que ya estaba plenamente consolidada. Pero a principios de los 2000, en el 2003, apareció una obra muy especial, Vientos del Sur, un disco donde participaron, entre otros, dos enormes músicos argentinos, Mercedes Sosa y Lito Vitale. No era casual, los grandes artistas reconocían en Chiqui Pereyra a un intérprete de enorme jerarquía. Y allí quedó registrada esta maravillosa, pero maravillosa versión, junto a Lito Vitale, de Flor de Lino.

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Al Chiqui también se le cruzó obviamente el cine en su camino. Participó en la película Toto Paniagua con el recordado Ricardo Espalter. Formó parte del proyecto Buenos Aires Tango y la televisión obviamente siempre estuvo presente. Entre el 96 y el 99 fue parte fundamental de La Noche con Amigos, conducida por el gran Leonel Godoy en lo que en aquel momento era ATC. Y si hubo un reconocimiento que resumió toda su carrera, fue el premio Conex del 95, distinguiéndolo como mejor cantante de tango masculino. Fue la confirmación de lo que el público ya sabía. Ricardo Chiqui Pereyra ocupaba un lugar, pero propio, y por derecho propio, entre los grandes intérpretes del género. Por eso, allá por el 2010, lo declararon vecino destacado de General Roca, y después siguió transitando escenarios. Bastaba escucharlo cantar Fangal, Dame Tiempo y No Lo Erré, o la inolvidable milonga Cobrate y Dame el Vuelto, para comprender que estaba frente a un artista que no necesitaba sacrificios. Cantaba como vivía, con autenticidad, con elegancia, con profundidad. Ricardo Chiqui Pereyra fue, en definitiva, uno de los artistas que demostraron que el tango no pertenece exclusivamente a Buenos Aires, que hoy el tango es más argentino que nunca.

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1: Amigos, amigas de Vino el Tango, gracias por habernos acompañado. Ha sido un placer compartir esta hora de radio con todos ustedes, con un programa que seguramente, ojalá, los haya sorprendido tanto como nos sorprendió a nosotros al momento de armarlo y al momento de hacerlo. Nos vamos a encontrar dentro de una semana nuevamente en el aire de la radio, allí en cualquier rinconcito del país donde nos estén escuchando. Mi nombre es Marcelo López Álvarez. Desearles la mejor semana posible y, por supuesto, salud con un buen vino argentino.
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La consigna es clara. 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

fuerte, qué bien. Para ustedes, porteños, ciudadanos de esta ciudad, que nos cobija tanta gente, gracias. Para ustedes, Lucio, querido. Gracias. Muchas gracias.

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no tenemos explicación. Nos transformamos en el filtro habitual con el que reconoces todo lo que te rodea. Tu contexto cotidiano. Simplemente...

Gracias, Pueblo Pancho. Gracias.

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0: Gracias.
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0: Muchas gracias.
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0: Esto de interactuar y de mezclarse es mucho más humano y es más interesante, y creo que el resultado también tiene mucho que ver con el hoy, con la diversidad, con esto complejo que somos todos, ¿no?
1: Todo nace del cajón y zapateo. Todo nace de eso. Luego vienen las cosas alternas como palmadas y cosas como esas, que esas cosas también van ligadas, todas están como enganchadas, ¿no? Todas están muy, muy ligadas a eso.
2: Hicimos una, no una fusión, porque si vos pones canal por canal, el bombo solo escuchas una chacarera, si pones el cajón solo escuchas un festejo, pero hemos podido hermanarlos, entonces es una chacarera festejo. Bueno, yo soy Bambán Miranda, para el que no me conoce, y le deseo el mejor de los éxitos de la Vivi, porque es una luchadora del tambor, y la quiero mucho, nada más.

0: ¡Vamos a la otra!
1: Maravillosos intérpretes de la música cuyana, a pesar de no ser cuyano, los indios Tacunau, con este hermoso homenaje a Villa Mercedes San Luis, Rincón Puntano.

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0: Muchas gracias.
1: Fuerte el aplauso. Maestro,
0: muchas gracias, Iván.

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0: esto de interactuar y de mezclarse es mucho más humano y es más interesante, y creo que el resultado también tiene mucho que ver con el hoy, con la diversidad, con esto complejo que somos todos, ¿no?
1: Todo nace del cajón y zapateo. Todo nace de eso. Luego vienen las cosas alternas como palmadas y cosas como esas, que esas cosas también van ligadas, todas están como enganchadas, ¿no? Todas están muy, muy ligadas a eso.
2: Hicimos una, no una fusión, porque si vos pones canal por canal, el bombo solo escuchas una chacarera, si pones el cajón solo escuchas un festejo, pero hemos podido hermanarlos, entonces es una chacarera festejo. Bueno, yo soy Bambán Miranda, para el que no me conoce, y le deseo el mejor de los éxitos de la Vivi, porque es una luchadora del tambor, y la quiero mucho, nada más.

0: Gracias.
1: Gracias. Gracias.
0: Gracias, Changue Pasiú, los jóvenes en el folclore. Qué hermoso.

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Hola, hola, ¿qué tal? Bienvenidos nuevamente a esto que se llama Sabores de Argentina y que desde la provincia de Mendoza, semana tras semana,

compartimos con todos ustedes con la información y las entrevistas del mundo de la vitivinicultura, del enoturismo, de la enogastronomía. Bueno, tenemos mucho para charlar con ustedes durante este programa. Hay muchas novedades en el mundo de la enogastronomía, muchas novedades en el mundo de la vitivinicultura. Hay mucho para compartir con ustedes. También tendremos nuestro ratito para escuchar muy buena música y para disfrutar de todo lo que tiene que ver con la información de una semana que marca seguramente un poquito triste para los chicos y sobre todo para los docentes, porque hay que volver a las clases. Amigos, amigas, con la mejor música de nuestro país, como lo hacemos regularmente, como lo hacemos semana tras semana, comenzamos este Sabores de Argentina. Mi nombre es Marcelo López Álvarez, el gusto de recibirlos, el gusto de saludarlos desde aquí, desde la provincia de Mendoza. Recordarles que se pueden comunicar con nosotros al 2617-166-897, ese es el WhatsApp exclusivo de Sabores de Argentina, y que también lo pueden hacer a través de nuestra cuenta de Instagram, que es @saboresdeargentina. Y recordarles también que durante la semana los esperamos en www.saboresdeargentina.com, donde van a encontrar, por supuesto, toda la información, todo lo que no entra en esta horita de radio que compartimos con ustedes semana tras semana. Un poquito más de la buena música de nuestro país y ya comenzamos entonces la rutina periodística de este Sabores de Argentina, desde Mendoza para cada rinconcito de un país federal y que defiende sus economías regionales.

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0: 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Seguimos en Sabores de Argentina y vamos a seguir hablando de la enogastronomía mendocina, porque seguimos recibiendo muy buenas noticias a nivel global sobre lo que nos está ofreciendo precisamente esa parte tan importante que se transformó de la vitivinicultura argentina, que es la oferta turística y enogastronómica de las bodegas. Durante la semana conocimos nuevos reconocimientos a diversas bodegas mendocinas con propuestas enogastronómicas, en este caso de una de las publicaciones más afamadas a nivel global, como es Wine Enthusiast, y recomienda en su lista de los 57 mejores restaurantes de bodega del mundo a 5 restos de bodegas mendocinas, como yo les contaba hace unos días. Y una de esas recomendaciones es Sabia Cocina, el resto de bodega Casarena, ubicado allí en Luján de Cuyo, y que es realmente uno de esos que uno, siempre que tiene la oportunidad de visitarlo, sale no solo enamorado de la gastronomía, sino también de lo que es el paisaje y de lo que es todo lo que tiene que ver con la oferta enoturística de Casarena. Para charlar un ratito de eso, tenemos a su responsable de todo lo que es el área de enoturismo y hospitalidad de Bodega Casarena, que es la amiga Claudia Pedrajita, que ya nos está escuchando. Claudia, querida, el gusto de recibirte nuevamente en Sabor de Argentina. ¿Cómo andás?
5: Hola, Marcelo, muy bien, excelente, feliz de saludarte y feliz de saludar a, bueno, a la audiencia, por supuesto. Es un placer, un privilegio contar lo que hacemos.
0: Por supuesto, y feliz de los logros que están obteniendo, porque realmente los últimos dos, tres años para ustedes han sido muy pródigos en reconocimientos, y la verdad que como amigos y valorando lo que ustedes hacen, nos pone realmente muy contentos, Claudia.
5: Y la verdad que venimos con una seguidilla de buenas noticias en ese sentido, pero además somos bastante nuevos, digamos, en la gestión de enoturismo nosotros de manera directa. Y el aprendizaje ha sido muy lindo y los resultados muy rápidos de alguna manera. A ver, 3 años pueden parecer mucho o pueden parecer poco, claro, depende de cómo se vayan viviendo, pero todavía no cumplimos nuestro tercer aniversario y nos sentimos que estamos ganando un lugar muy lindo en el escenario, como dijiste, de lo del enoturismo en Mendoza.
0: Así es. Bueno, además le cuento a nuestros oyentes de todo el país y a los mendocinos que todavía no han pasado por Casarena, que es ese contraste que también se encuentra al recorrer la bodega entre una fachada que parece de la Italia traída y puesta allí en medio de Luján de Cuyo. Uno hace unos pasos más y se encuentra con el resto, con una construcción que yo siempre digo lo mismo y creo que alguna vez te lo dije, vista a cierta distancia, es como ver o estar llegando a un museo de arte de primer nivel de Europa. Es una cosa realmente fascinante lo que uno se encuentra a la vista cuando llega a Casarena.
5: Y me gusta que me lo digas, me gusta que me lo digas así, porque para nosotros el arte es como un elemento central también de la arquitectura, del interiorismo, de cada plato también. Vemos que cada plato es una puesta en escena de una pequeña obra de arte, de los colores, de los sabores, de la estética del plato. Así que bueno, el arte nos anima, nos recorre, nos inspira y me gusta que, bueno, que lo vivas así, ¿no? Que lo veas, que se vea así.
0: Te
5: Y también
0: garantizo que se ve así, te garantizo que se ve así. Claudita, vayamos
5: dime.
0: a lo que fue el reconocimiento este de Wine Enthusiast. Contanos un poquito qué es lo que sienten o qué es lo que ven ustedes que ha reconocido la publicación internacional y contanos un poquito de la gastronomía de Xavi y el resto de Casarena.
5: Mira, la verdad que en primer lugar celebramos que Wine Enthusiast o este medio, yo he tenido ocasión de interactuar con la editora y con el periodista en algún momento por temas de Wines of Argentina o de la bodega o del vino en general, como también están dando una mirada y una importancia a las experiencias, ¿no? Que no es solamente el vino como producto, sino el vino como experiencia en la mesa, en las situaciones, en el disfrute, en el turismo de alta gama, bueno, en todas las cosas que están pasando, que también ponen al vino en un lugar, a ver, tan relacionado con la manera de vivir, con el disfrute, con las mesas compartidas, con los recuerdos y los recuerdos que se generan cuando viajas, ¿no? Y cuando compartís esa memoria emotiva. Así que eso nos alegra muchísimo. Después, bueno, nuestra propuesta es una propuesta que filosóficamente está muy ligada también a la manera de ser de Casarena, ¿no? Nosotros buscamos vinos que hablan de la finca, que surgen desde la finca, del lugar, de la expresión del lugar, de la expresión del origen, pero que tienen una interpretación o un talento personal, que el equipo enológico es el que le da ese vino. De la misma manera, la gastronomía queremos que sea algo que expresa ese sentido del lugar, ese paisaje, que habla de las estaciones, que habla de los frutos, de la estacionalidad, de los ingredientes de cada momento del año, pero transformado con una maestría, con un estilo, con una técnica, con un quehacer. El chef habla que tenemos cuatro pilares, ¿no? El primero es la finca. El segundo es el fuego, que también nos da esa identidad como mendocinos y como Argentina, ¿no? Es un elemento central de la gastronomía. Después, la transformación, que tiene que ver con la técnica, bueno, con ese mismo arte que hablábamos. Y la última es el tiempo. Y a mí me encanta la del tiempo, porque nos pasa que la gente viene a Casarena y se sienta a comer con nosotros, a disfrutar las distintas experiencias. Te dice, entré como en otra dimensión del tiempo, me fui y realmente pasó un momento que atesoro y que transcurrió a otro ritmo. Y eso también es un regalo hoy en nuestro momento de la historia, tener esas situaciones, esas experiencias donde el tiempo se detiene o pasa en otra vibración, es maravilloso. Porque también lo que hacemos en el vino, en este tipo de cocina, requiere tiempo, paciencia para lograr la belleza del producto final.
0: Está claro. ¿Y cómo definirías, además de toda esta gran definición que hiciste de la gastronomía, cómo definirías o cómo nos contarías, mejor dicho, la carta que hoy está a disposición de los comensales, ya sea turistas o mendocinos, Claudia?
5: Mira, nosotros tratamos de ofrecer distintas experiencias y queremos tratar de empatizar y de conectar mucho con quien nos visita y el que nos visita está a veces en distintas también búsquedas. Las personas de Mendoza que se han hecho amigas de Sabe, de restaurante, que vienen con cierta frecuencia, buscan experiencias más ágiles, compartir una copa o una botella, algún menú flexible de platitos para compartir o de un principal algo ágil, pero no quieren hacer esas experiencias tan largas y considerando a 15 minutos de la ciudad, aquí en la calle Brandsen de Lujanes, como facilísimo. Entonces, para ellos tenemos diseñados varios menús, menú Pedriel, menú Cuyano, platos para compartir. También nos pasa que a veces nos preguntan para celebrar un cumpleaños, un evento. Entonces, tratamos de tener esa cercanía con Mendoza. Y además, por ahí donde nos damos más gusto creativo, si se quiere, es en lo que es nuestro menú de capítulos, que es la experiencia sabia. Ahí tenemos ya una experiencia con maridajes, con toda una secuencia de platos que cuentan una historia. Nuestra experiencia sabia, yo creo que es lo más lindo de disfrutar también, la secuencia de los capítulos que te hablan de la estación, de los productos de estación. Estamos hablando, bueno, ahora en el invierno acabamos de cambiar y lanzar nuestro menú. Entonces hay platos que se llaman la helada o el invierno. Hay mucho protagonismo de los tubérculos porque estamos pensando en una época en que la savia desciende a la tierra, digamos, la savia de las plantas desciende a la tierra y tratar de sacar el máximo provecho de todo eso. Bueno, siempre acompañado por nuestros vinos, por un paisaje increíble, por mucha calidez también, hay también belleza en ese trato humano, ¿no? Y eso hace bastante a la experiencia.
0: Seguro. Charlemos, o antes de despedirte, Claudia, agradecerte este rato que nos has dado en medio del trabajo diario y del trajín de Casarena. Contanos un poquito de los vinos de Casarena para quienes por allí a lo mejor alguna vez han probado alguno o todavía no han tenido la oportunidad de acercarse al portfolio de Casarena. ¿Cómo definís los vinos de Casarena y por qué son tan valorados a la hora de ofrecerlo junto con la carta de Savia, Claudia?
5: Mira, nosotros somos unos productores de pequeña escala, concentrados en Luján de Cuyo. Tenemos todas nuestras fincas en Agrelo y Pedriel. Nuestra especialidad sería esa expresión del perfil de Luján, que es tan elegante, tan rico, tan diverso, pero con un estilo moderno, con un estilo muy orientado a los nuevos consumidores. Bueno, mucha gente nos conoce por colección de Single Viña y, bueno, además hay otras líneas que son muy especiales, como nuestros vinos de la línea State, que son la línea más joven, nuestra línea Synergy, que habla de ya de un nivel donde se complejiza esa expresión de los viñedos y luego de los varietales. Bueno, estamos por sacar otras sorpresitas y productos nuevos, pero bueno, al no ser una bodega masiva por ahí, no sea un producto que esté.
0: Me
5: No,
0: decía
5: no,
0: que
5: no.
0: no
5: Bueno, quiero
0: importa.
5: decir que abordamos ciertos nichos de mercado y lo que nos pasa y me parece siempre muy lindo es que tenemos como ciertos fans, ¿no? Los que nos conocen, la verdad que se enamoran de los vinos y siguen volviendo sistemáticamente. Bueno, siempre como un poquito de publicidad, ¿no? En las redes, Casarena Bodega o Sabia Cocina Casarena nos pueden encontrar fácilmente y comunicarse para recibir información, para comprar los vinos, para lo que necesiten.
0: Seguro. Claudia, realmente muchas gracias por este rato que nos has dado. La verdad que es siempre un placer charlar contigo. Prometemos que ya pronto vamos a dedicarle un programa casi entero a Casarena para charlar con todo el equipo de Casarena, porque realmente es una bodega que vale la pena conocer, que vale muchísimo la pena difundir. Y vos siempre sos una excelente anfitriona al frente de una de las bodegas que, como siempre decimos, ha dado mucho que hablar en el último tiempo aquí en la provincia de Mendoza. Así que recontra mil gracias por este ratito en medio de tanto trajín y nada,
5: Muchas gracias,
0: nos
5: Chao.
0: estaremos viendo pronto, Claudia querida.
5: Claro que sí. Bienvenidos. Bienvenidos, muchas gracias.
0: Un abrazo enorme y gracias por este rato. Un cariño grande. Pasaba por aquí, por Sabores de Argentina, Claudia Piedrajita, la responsable de Bodega Casarena. Ella, la verdad que ya hace un largo tiempo que está trabajando en la bodega. Desde hace un tiempito está prácticamente a cargo de toda la bodega. Y como ustedes vieron, una colombiana que se enamoró de Mendoza, que se instaló aquí. Algún día vamos a contar la historia personal de Claudia, que también es muy pero muy hermosa, y hoy, como lo están viendo ustedes a través de los reconocimientos, de los premios, está liderando un momento fantástico de la bodega ubicada allí en Luján de Cuyo, y que está mostrando realmente, al igual que tantas otras bodegas colegas, la calidad y el crecimiento de la enogastronomía aquí en la provincia de Mendoza. Estamos haciendo Sabores de Argentina, no se vayan, que todavía nos queda un rato largo para compartir con todos ustedes.
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0: Seguimos en Sabores de Argentina y ahora vamos a hablar de una noticia que yo les anticipé, creo que el programa anterior o el anterior, tanta información hay en el mundo de la vitivinicultura, de la enogastronomía, que a veces hasta nosotros nos olvidamos cuando les contamos las cosas a ustedes, pero yo les conté que la gente de Ruttini Wines había presentado Trumpeter Lau, un nuevo vino con bajo contenido alcohólico, un desarrollo nuevo de la gente de Ruttini, que realmente me parece que va en sintonía con lo que está reclamando el mercado. Un Malbec y un Sauvignon Blanc que, vuelvo a decirlo, me parece que va a dar mucho que hablar en un mercado que está precisamente buscando esos vinos. Y para charlar un ratito de estos nuevos vinos de Trumpeter, de Ruttini, y por supuesto también de lo nuevo que hay en Ruttini, le vamos a dar la bienvenida a un viejo conocido de Sabores de Argentina, pero que por primera vez lo vamos a entrevistar como el enólogo de Ruttini. Hace un añito más o menos que está Juan Pablo Murgia, el Juanpi, nuestro querido amigo, al frente de Ruttini, y es realmente un placer volver a charlar con él. Juanpi, querido, bienvenido a Sabores de Argentina y por primera vez como hombre de Ruttini. ¿Cómo le va, mi amigo?
4: Hola, Marcelo, ¿cómo andás?
0: Bien, ¿y vos?
4: Todo muy bien. Bueno. Muy bien, gracias por llamarme.
0: No, por favor, ¿cómo te tratan en la nueva casa?
4: Bien. La verdad que bien, muy contento. Espectacular.
0: Bueno, y acorde a tu perfil y a tu personalidad y a tu búsqueda permanente en el mundo de la vitivinicultura, ahora nos sorprendés con este lanzamiento. Juanpi, ¿cómo llegó esta idea y cómo se desarrolló en Ruttini?
4: Bueno, a ver, esta idea surgió un poco el año pasado, poco debatiendo con el comité ejecutivo de Ruttini, poco buscando, analizando lo que está pasando en el mundo del vino, tanto en Argentina como en el resto de los países, de los mercados, y también analizando y entendiendo nuestro propio portafolio de vinos, nuestra línea, y la verdad que nos pusimos a pensar que teníamos ganas de desarrollar algo, bueno, un poco diferente a los vinos tradicionales, que por supuesto conforman más del este proyecto es bastante es pequeño en términos relativos al resto de los vinos que producimos, pero bueno, teníamos ganas de alguna forma abordar nuevas tendencias, vinos diferentes, y pensamos un poco de todo y se nos ocurrió abordar un proyecto de vinos reducidos en alcohol, no solo en alcohol, sino también en contenido calórico, que es de alguna forma una consecuencia directa, ¿no?, de reducir alcohol. Así que bueno, arrancamos con un plan, con un proyecto, lo trazamos, lo probamos y la verdad que salió muy lindo. Nos gustó muchísimo los resultados y bueno, obviamente creo que el camino más lógico para canalizar este proyecto es Trumpeter, una línea muy versátil de vinos varietales que siempre habla de de frescura, de fruta, y que creo que se podía adaptar de forma directa a este proyecto.
0: Uh-huh. Juanpi, en un momento en que se habla mucho de los vinos sin alcohol y demás, es importante destacar que estos son vinos 100% naturales, sin ningún proceso de desalcoholización ni nada por el estilo, sino que están obtenidos a partir del trabajo en la planta y del trabajo enológico, ¿no es cierto?
4: Bueno, ese es el caso de Trumpeter. Claro. Los que no son elaborados de esta forma y son reducidos en alcohol por métodos físicos, también son vinos naturales. Uh-huh. No quiere decir lo contrario, pero bueno, no es nuestro caso. Era una alternativa y creo que es una buena opción, uh-huh. pero no es lo que queríamos. Nosotros queríamos ir más por un proyecto y un proceso uh-huh. Que sea muy respetuoso del perfil aromático, uh-huh. de la variedad del vino, del lugar, porque estos dos vinos son 100% del Valle de Uco, uh-huh. uvas de alta calidad, o por lo menos pensadas para un rango de vinos no de entry level, sino más pensando en una categoría más premium. Y entonces pensamos que la reducción de alcohol podía ser un poco abrasiva, un poco estresante. Ajá. Entonces para el vino. Entonces me dijimos, bueno, pensémoslo desde el punto de cosecha anticipado para que una vez que termine de fermentar sea el vino final, sea el diseño final. Lo ejecutamos así, obviamente que eso también tiene otros desafíos involucrados, ¿no? Porque cosechar muy temprano también tenemos que tener precauciones, ¿no? Por las características tanto de aromas y sabores. Y por suerte el resultado fue superador, así que, bueno, ese es un poco un vino súper cuidado. No está pensado, de nuevo, repito, no está pensado en un entry level, en un vino de ese segmento. De hecho, es un vino que está más posicionado más cerca de nuestro Trumpeter Reserva que nuestro Trumpeter varietal por punto de precio. Uh-huh. Está entre los 14 y 15 mil pesos. Uh-huh. Pero más allá de eso, es 100% uva del Valle de Uco, de productores específicos, puro Sauvignon Blanc y puro Malbec, y pensado con esa graduación alcohólica y con ese diseño desde cero, para que una vez que termine de fermentar, ese es el vino.
0: Uh-huh. El trabajo es 100% a partir de la cosecha temprana y después en la bodega. ¿Cómo se logra este trabajo? ¿Cómo encuentran el punto de cosecha para después, para conservar todo lo que vos recién bien nos explicabas y después lograr estos vinos bajos en alcohol, que estamos hablando de un 9% más o menos, o sea, un número importante a lo que es el vino tradicional, ¿no?
4: Bueno, en el caso del blanco es más fácil, uh-huh. Porque al final tenés que administrar un poco la acidez. Ajá. Pero no es tan complejo porque como no hay polifenoles y el nivel aromático, elegimos Sauvignon Blanc. Claro. Es una variedad que, bueno, yo la he experimentado mucho cosechándola temprano, uh-huh. no para hacer vinos de bajo alcohol, sino como generalmente como componentes de un corte más grande de Sauvignon Blanc de graduación estándar, ¿no? De 12, claro. 13, uh-huh. pero la verdad que sabíamos que cosechando entre los 9, 9.1, 9.2, aproximadamente a 9, que es lo que tiene este vino final. Uh-huh. Sabíamos que íbamos a tener un perfil aromático que nos gustaba, que va más del lado cítrico. No es para nada vegetal ni herbal, sino que es más bien tiólico uh-huh. y cítrico. Tiólicos son esos aromas típicos que describen a la variedad, el Sauvignon claro. Blanc, y cítrico. Uh-huh. Y la verdad que quedó bárbaro. La acidez está súper equilibrada, está totalmente en línea y en balance con el vino que queríamos buscar. Ajá. En cambio, el tinto es un poquito más desafiante porque, bueno, es un poco obvio que las variedades tintas tienen polifenoles, uh-huh. Color, antocianos, taninos, que en ese punto de cosecha, para un 9, están lejos de la madurez que uno tiene, claro. Piensa para un vino. Entonces, claro. Ahí sí tuvimos que adaptar una técnica de extracción selectiva, acortando la maceración muchísimo y tratando de hacer una hiperextracción, una extracción más explosiva en muy, muy poco tiempo, que no supere un día, que no supere un día,
0: claro.
4: De color y de precursores aromáticos, para que después se fermenta líquido, ¿no? Sin las pieles, sin los sólidos, para no extraer tanino. Y la verdad que el resultado final es espectacular. La verdad que el Sauvignon Blanc me lo esperaba más, lo proyectaba y el diseño, pero el Malbec realmente me sorprendió para bien, por suerte. Y la verdad que la calidad es lindísima, es súper frutal y sobre todo una estructura muy fluida y sobre todo bebibles, que es el concepto en los dos vinos. En realidad es el concepto en toda la línea de Routine, incluso en los vinos de graduación alcohólica normal, estándar, pero acá es como el gran activo, ¿no? del vino, y son muy bebibles y creo que está bueno como opción. Tener esa sensación, ¿no? Para como algún consumidor nuevo, que a veces el vino le pueda llegar a resultar un poco más difícil si lo comparamos con otro tipo de bebidas, o una cerveza o cualquier otra bebida, que son más fáciles de beber. En este caso, esa bebibilidad está claramente facilitada, ¿no? Entonces está muy bueno.
0: Titánica tarea lo que nos estás contando, Juanpi, porque, a ver, el mercado, el consumidor reclama fácil, pero después llevar ese reclamo de los consumidores a un producto final de calidad, acorde a lo que es la historia de una bodega como Routine y acorde de lo que es también la historia del vino argentino, implica todo este trabajo que nos estás contando, que me imagino que no solo es al momento de hacerlo, sino también de pensarlo, de desarrollarlo. Me imagino muchas horas pensando cómo lograr esto, ¿no?
4: Sí, son proyectos que primero pasan una etapa, o sea, primero lo pensamos como proyecto. Esto surgió de un taller, como te digo, de todo el equipo, un poco el comité directivo de Routine. Nos juntamos todos, nos aislamos un poco de la diaria, del mundo diario, y nos pusimos a pensar, primero nos pusimos a entender todo lo que hacemos, nuestra línea, que la verdad que es una compañía súper exitosa y en general funciona muy bien comercialmente, le va muy bien, pero bueno, nos pusimos a pensar en nuevas tendencias o en consumidores que quieren probar algo distinto y sobre todo este tipo de experiencias, ¿no? Un poco más fluidas, un poco más simples. Y surgió así, en ese de pensarlo, y después obviamente en la bodega, bueno, con todos los recursos que tenemos en Routine, empezamos a ensayar, no digo que salió a la primera, pero la verdad que lo pudimos resolver porque yo tenía muy claro un poco hacia dónde queríamos ir con este vino. Por supuesto, desde la calidad, siempre digo, no queríamos alejarnos tanto de un vino convencional, porque no fuimos bueno, obviamente no fuimos a cero alcohol, que claro, es lo más lejos, pero tampoco fuimos a una graduación alcohólica tan baja,
0: claro,
4: que podría ser 6, 7, incluso 8, fuimos a 9 porque creíamos que era el lugar que nos dejaba no tan lejos de una experiencia de vino, como un vino convencional o un vino de graduación alcohólica estándar,
0: claro,
4: pero nos permitía estar realmente en una graduación alcohólica diferencial de 4 o 5 grados de alcohol y sobre todo también en un contenido calórico de 30 a 35% menos de calorías en la copa, en la botella, lo que tomes, ¿no? Que por ahí no lo miramos tanto, pero en otros países, sobre todo en Estados Unidos, bueno, en unos países europeos, se mira mucho, incluso más que el alcohol.
0: ¿Es un vino más pensado para el mercado externo que el mercado interno? ¿Cómo responde hoy en día el mercado interno a estos productos, Juanpi?
4: No necesariamente. Ajá. De hecho, está más pensado para el mercado Bien. Interno que el externo.
0: Ajá.
4: porque responde un poco a nuestro ratio de mercado.
0: Claro.
4: El mercado argentino es sin dudas el mercado más importante para Routine y Trumpeter. Y la verdad que la distribución sin duda que va a ser más fuerte en Argentina, pero doy un ejemplo puntual, una de las grandes cadenas de venta de vinos de Estados Unidos, que donde Routine está presente, apenas lo probaron, nos lo pidieron,
0: claro,
4: y va a estar ahí. Así que no, la verdad que es para todo el mundo. Obviamente que tal vez esa tendencia de menor graduación alcohólica en Argentina todavía está menos madura que en otros países del mundo, eso es probable. La verdad que es bastante nuevo, incipiente, pero bueno, veremos. En todo caso, lo volvemos a charlar en unos meses y te cuento cómo nos fue. Estamos saliendo a distribución con este vino en estos días.
0: Claro, claro.
4: Ya está en distribución, la semana pasada salió.
0: Claro. Juanpi, y me parece que has hecho una explicación muy clara del trabajo para llegar a este producto y también del producto, y también describiste muy bien los mercados. Pero, ¿qué sentís que va a encontrar el consumidor cuando pruebe este vino, que son todos vinos jóvenes, son todos de la cosecha 2025 ambos, ¿qué sentís que va a encontrar y cuál crees vos, después de haberlo probado y seguramente de haberlo charlado mucho con el equipo, que va a ser la respuesta del consumidor?
4: Mirá, lo que esperamos es, un poco lo que te decía, no quisimos alejarnos tanto de la experiencia de un vino de graduación estándar o tradicional, ¿no? Trampeter Malbec o Trampeter Reserva Malbec, que está entre 13 y 14, más allá de que es otro diseño de vino, otra concentración, tiene un poco más de madera, pero no queríamos alejarnos tanto de la experiencia vino convencional, pero sí queríamos dar una experiencia diferencial, no solo desde la información, desde el dato, ¿no?, que dice 9 grados de alcohol, que ya es, es un montón, y obviamente reducir el contenido alcohólico, que eso por supuesto tiene un efecto importante, ¿no?, en el consumo y en el alcohol que uno consume, ¿no?, en una copa, en el contenido calórico, pero sobre todo también la experiencia tiene que ver con un vino súper fresco y bebible, que realmente es muy fácil de beber, pero al mismo tiempo tiene mucho carácter, porque realmente tanto el Sauvignon Blanc, cuando lo pruebes, lo podés comprobar, pero el Sauvignon Blanc realmente tiene toda la tipicidad del Sauvignon Blanc, pero con un nivel de frescura y de fluidez incluso mayor, y el Malbec más todavía, porque es un tinto con un color intenso, pero cuando lo probás encontrás una fruta muy viva, que es un perfil más de frambuesa o de fruta roja, poco ácida, y súper bebible. Claro. Seguramente te tomás una copa mucho más rápida que en un vino convencional, de graduación alcohólica estándar. Entonces, un poco eso es lo que buscamos, pero también buscamos alta calidad, por eso el posicionamiento y por eso el origen, ¿no? 100% Valle de Uco, de productores seleccionados.
0: Juanpi, más allá de este lanzamiento, que seguramente, como decíamos, va a dar mucho que hablar, y ya de escucharte uno ya empieza a tentarse con probarlo rápido, el resto de las líneas de Ruttini, ¿cómo vienen para este año y cómo te sentís en este primer año de trabajo en la bodega, Juanpi?
4: Bueno, la verdad que viene muy bien, muy contentos, porque la performance de ventas y distribución, la verdad que viene muy bien, así que nada, estamos tranquilos porque sabemos que estamos haciendo un buen trabajo, y por supuesto siempre estamos con novedades, potenciando los vinos que vienen de nuestras fincas, nuestro Single Vineyard Malbec de Gualtallarí fue elegido en Decanter como el Best in Show Latinum, el mejor vino de la Argentina, así hace es. Pocas semanas, lo cual de alguna forma consolida nuestra visión de no solo hacer un vino como Trumpeter Low Alcohol, sino también alta gama, vinos de terruño, vinos de vinos singulares, de viñedo, de parcela. Así que bueno, nada, muy muy contento con nuevos lanzamientos. Apartado, que es una de nuestras líneas ícono históricas de la bodega, lanzó su Merlot también hace un par de semanas, así que nada, entretenidos con mucho trabajo y por suerte con Con una dinámica muy linda en Rutini.
0: Seguro. Juanpi, no te queremos robar mucho tiempo. Gracias por este ratito. Sabemos que estos días, una vez que ya se termina la cosecha, se termina la primera parte del trabajo en bodega y demás, para ustedes son días muy intensos en cuanto a difusión, en cuanto a comunicación de los vinos. Y sé que estás muy, muy atareado con muchísimas cosas. Así que nada, queríamos hablar de este nuevo lanzamiento y seguramente pronto ya vamos a charlar más tranquilos acerca de toda la línea de Rutini y de los lanzamientos de la alta gama, algo que nos estabas contando y adelantando con el Merlot de apartado y demás, así que seguramente vamos a volver a charlar muy seguido, porque Rutini es una bodega que permanentemente nos sorprende con lanzamientos y con productos de altísima calidad, acorde precisamente a la historia de Rutini. Así que Juanpi, gracias por este ratito, un abrazo enorme y nada, lo mejor para esta nueva etapa, que si bien ya tiene un ratito arrancada en tu carrera, pero es la primera vez que charlamos desde que arrancaste, así que nada, sabes que te respetamos, te admiramos como uno de los jóvenes enólogos de la Argentina, así que lo mejor para esta nueva etapa en tu carrera, amigo.
4: Gracias a vos, Marcelo, por la llamada, un abrazo grande.
0: Un abrazo enorme y gracias. Pasaba por aquí por Sabores de Argentina Juan Pablo Murgia, el enólogo de Rutini, contándonos acerca de este lanzamiento de los vinos de bajo alcohol, trabajados 100%, como nos contaba Juanpi, con un trabajo realmente muy, pero muy importante en la viña, en la bodega, logrando estos productos que seguramente van a dar mucho que hablar. Estamos haciendo Sabores de Argentina desde Mendoza, como todas las semanas, para todo el país. No se vayan, que ya seguimos.
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1: 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Bueno, estamos haciendo Sabores de Argentina, desde Mendoza para todo el país. Ya nos queda nada, minutitos de programa nada más, pero antes, por supuesto, recordarles que se pueden comunicar con nosotros al WhatsApp 2617-166-897. Lo pueden hacer durante toda la semana, y que también nos pueden seguir y mandarnos un mensaje a través de la cuenta de Instagram de Sabores de Argentina, que es @saboresdeargentina.
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1: Hasta acá llegamos, amigos, amigas de Sabores de Argentina. Gracias por habernos acompañado. Nos volvemos a encontrar dentro de 7 días en el aire de la radio. Y, por supuesto, vamos a seguir compartiendo mucha música, mucha información, muchas notas y, por sobre todas las cosas, seguir poniendo en valor la producción de nuestro país. Mi nombre es Marcelo López Álvarez. El gusto de haber compartido con ustedes esta hora de radio. Nos volvemos a encontrar dentro de 7 días a través del aire de tu radio favorita. 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

0: ¡Vamos a la otra!
1: Maravillosos intérpretes de la música cuyana, a pesar de no ser cuyano. Los Indios Tacunau, con este hermoso homenaje a Villa Mercedes San Luis, Rincón Puntano.

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0: Esto de interactuar y de mezclarse es mucho más humano y es más interesante, y creo que el resultado también tiene mucho que ver con el hoy, con la diversidad, con esto complejo que somos todos, ¿no?
1: Todo nace del cajón y zapateo. Todo nace de eso. Luego vienen las cosas alternas como palmadas y cosas como esas, que esas cosas también van ligadas, todas están como enganchadas, ¿no? Todas están muy, muy ligadas a eso.
2: Hicimos una, no una fusión, porque si vos pones canal por canal, el bombo solo escuchas una chacarera, si pones el cajón solo escuchas un festejo, pero hemos podido hermanarlos, entonces es una chacarera festejo. Bueno, yo soy Bambán Miranda, para el que no me conoce, y le deseo el mejor de los éxitos de la Vivi, porque es una luchadora del tambor, y la quiero mucho, nada más.

Enganchadito de Samita Carpera para ustedes, amigos. Quiero escuchar esas palmitas desde casa. A ver, arriba, arriba.

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Y al compás de su guitarra, haciendo sonar la prima, se acordaba de unas barras.

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El ex Opus 4 Beto Hassan junto a su hija Georgina Hassan nos regalan esta hermosísima versión de Samba del Carnaval.

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0: Gracias.
1: Gracias. Gracias.
0: Gracias, Changue Pasiu. Los jóvenes en el folclore. Qué hermoso.

aplauso para Emi. Lo despedimos con el cariño que le tenemos. Gracias, Emi.

0: ¡Vamos a la otra!
1: Maravillosos intérpretes de la música cuyana, a pesar de no ser cuyano, los indios Tacunau, con este hermoso homenaje a Villa Mercedes San Luis, Rincón Puntano.

0: La Amanecida, en la voz y la interpretación de Carlos Cabral, pasaba por aquí por la mañana de Sabores de Arte.
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0: Viene.
1: ¡Hola, negro!
2: ¿Qué haces, carepodito, arriba el ónibus?
0: ¿Dónde vas?
2: Vengo ahí, pa' acá me crees.
0: Sí, qué bien que lo pronuncias ahí.
2: Se ve que sabés inglés.
1: Se ve que lo dominé.
2: Ya te he dicho, for five.

Aproveche esta introducción para recordarte. Tráeme las alpargatas que te voy a arrancar la cabeza un patadón. 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

0: Muchas gracias.
1: Fuerte el aplauso. Maestro, fuerte, invitado.
0: Muchas gracias, Iván.
2: Destino pueden cambiar en un solo instante. 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

0: gracias.
1: Gracias, gracias.
0: Gracias, Changue Pasiú, los jóvenes en el folclore. Qué hermoso.

Yo quiero que les brinden un fuerte aplauso al Pancho Figueroa y al Polo Román de los Chalchas.

aplauso para Emi. Lo despedimos con el cariño que le tenemos. Gracias, Emi.

0: Muchas gracias.
1: Fuerte el aplauso. Maestro, fuerte,
0: muchas gracias, Iván. Muchas gracias.

Enganchadito de Samita Carpera para ustedes, amigos. Quiero escuchar esas palmitas desde casa. A ver, arriba, arriba.

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Por eso, compañera, cuando encienda mi lámpara de otoño y mi guitarra cante borracha de tristeza, y en la flor de la noche llegaré hasta tu alcoba para amarte como un loco, como jamás he amado. Será el momento entonces, como decía Horacio, de ahogar en vino las rosas del pecado.